crece, llega y aparece, luego lo descubren y se desaparece. Nadie lo conoce, ¿quién pudiera ser? Puede ser tu compadre o tu amigo más que, puede ser cualquiera, a lo mejor tu vecino, o si no un extraño, a lo mejor tu padrino. No dejes tu mujer, no la dejes sola, porque el Sancho se da cuenta y luego la enamora. Quiere a tu mujer y no le amargues la vida, porque será de Sancho la más preferida. Con esto ya termino, ya dije la verdad. Si no cuidas tu mujer, el Sancho la cuidará.

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